0: Perdón, estoy diciendo, ya te estoy diciendo.
1: No, 33.
2: 41.
0: Thank you, sir.
2: Go for it, thank you, ma'am.
1: No, 34.